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7: 8 y 5.
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1: 8:27.

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1: 8:30.

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7: 8:35. 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
1: 9.

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15: 9 y 5.
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1: 9:32.

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8: 9:35.
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1: 9:47.

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1: 9:51.

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1: 9:55.
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1: 10 y 2. 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
1: 10:32.

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1: 10:47.

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3: 11 y 5.
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25: 11 y 10.

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1: 11 y 25.

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7: 11 y 35.
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1: 11:56.

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1: 12 de la medianoche y 2. 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
7: 12 de la medianoche y 5.
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1: 12 de la medianoche y 31.

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7: 12 de la medianoche y 40.
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1: 12 de la medianoche y 57.

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1: Una y uno. 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
2: Una y cinco. 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
2: 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Una y diez.
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¿Y dónde están los hinchas de este equipo, de esta selección cumbiamera que se va a Chile, Argentina y Estados Unidos? ¿Dónde están los hinchas de los caribeños de Guadalupe? Y venga las palmas para los caribeños, venga las palmas.

0: amigos oyentes de la sintonía, inmediatamente nos conectamos con Rioja, con Onda Deportiva, para llevar las incidencias del partido que le corresponde jugar esta tarde al Deportivo La Florida con Alianza Rioja. Vamos con otro compañero de labores, José Bacalla, y nuestro compañero Daniel Collantes, Alejandría. Adelante, compañeros, desde Rioja.
1: Altamirano, que juega con la 10, con la 7 Torres, con la 14 López, mientras que en ataque está con la 16 Vázquez y con la 9 Mejía. Salen los equipistas al terreno de juego para ya lo que será los primeros 45 minutos en esta tarde de domingo 17 de mayo del año 2026. Nosotros estamos a la espera a ver si hace su arribo nuestro colega de labores, el profesor José Bacalla Fernández. Vamos a ver si viene, no nos ha confirmado nada, pero estamos a la espera. Ojalá haga su arribo al nuestro escenario deportivo. Vemos a los equipos ya en el terreno de juego, hicieron el saludo protocolar y todo va quedando listo ya, mientras que la terna arbitral está dirigida una cuarteta de que viene de Nueva Cajamarca, árbitros Nueva Cajamarquinos, arbitrarán esa tarde en el centro del campo. Estará como juez principal el señor César Farid Álvarez Inga, como primer asistente lo tendrá el señor Jacob García Guamán, como segundo asistente lo tendrá el señor Dante Fernández Gallardo, como cuarto oficial estará el señor Obed Ruiz Carranza, y como asesor de árbitros

0: estará el profesor Luis Ríos Torrejón. Esta es la terna arbitral que estará dirigiendo este compromiso en esta tarde deportiva acá en el Estadio Honorato Novoa Grandes. Todo va quedando listo ya para lo que serán los primeros 45 minutos. 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Muy bien. Estamos listos ya, nuestro camarógrafo se encuentra listo para lo que será ya la transmisión. Ponga el cronómetro en marcha también, nuestro camarógrafo principal acá de Onda Deportiva, la página oficial. Y un agradecimiento sincero a todos nuestros seguidores de Onda Deportiva que nos siguen, nos vienen siguiendo día a día. En nuestras publicaciones, todo lo que venimos haciendo, vamos anunciando que a partir del próximo año ya estaremos saliendo con un programa netamente en la página oficial de Onda Deportiva y también en los 91.3 de Amazónica Radio de Nueva Cajamarca. Ahora estamos solamente en Amazónica Radio y Estación JB Radio Online, transmitiendo desde Rioja y Nueva Cajamarca, pero el próximo año ya estaremos con imágenes exclusivas en un programa de 7 a 8 de la noche, lo que es el programa de Onda Deportiva. Muy bien, señoras y señores, ya todo va quedando listo. Nosotros no lo hacemos tanto la narración, pero estaremos llevando lo que será este compromiso a lo que podamos. Se dio inicio, señores y señores, a este compromiso en esta tarde. Muy bien. Vamos a ver qué ha cobrado el juez principal. Una falta, al parecer, a favor del equipo visitante, a favor de el defensor La Florida. Defensor La Florida. Muy bien, se va atacando la Alianza Rioja, se va solo, corre por ahí el jugador Altamirano y se arroja para botar el balón al tiro de esquina, pero el árbitro está cobrando falta. ¿Ah? A ver, ha cobrado una falta. Vamos a ver, el árbitro está cobrando una falta a favor de Defensor La Florida. Bueno, los árbitros son Nueva Cajamarquino y el equipo es de Nueva Cajamarca. Vamos a ver, esperemos que no se parcialicen este señor Farid de Nueva Cajamarca. Bueno, se va a cobrar el tiro libre en salida a favor de Defensor La Florida. Balón por elevación, cae a terreno de Alianza Rioja, el jugador Collantes con el esférico hacia arriba, sigue el balón fácil a las manos del porterito Johnson Tenorio. Tenorio con el esférico. Balón por los aires. Viene a campo de arco a arco. De portero a portero. Saque de meta. ¿Qué pasó con Cadenilla? Se le sombrió el balón. Pero bueno, pues es un saque de meta a favor de Alianza Rioja. Juega rápidamente con el jugador Llamo. George Llamo con la 5. Muy bien. Hay un saque de costado a favor de Alianza Rioja. Se cobra rápidamente. Vamos a ver. Jugador Llamo, le cometieron una falta. Tiro libre a favor de Alianza Rioja. A especie de córner. Vamos a ver, muy cerca al punto del tiro de esquina. Se va a cobrar el tiro libre a favor de Alianza Rioja. ¿Quién será el encargado? No alcanzamos a ver. Vamos a ver, se va a cobrar el tiro de esquina, está Renzo Vela, al parecer está frente al balón, con pierna izquierda, con la 19, el jugador Renzo Vela, el juvenil, 15 años tiene este muchacho Renzo Vela, que ya viene jugando en esta etapa provincial de la Copa Perú, acá en nuestra provincia de Rioja. Se cobra el tiro libre, nuevamente se va ese balón al tiro de esquina, casi le sorprende al porterito Johnson Tenorio, y en consecuencia hay tiro de esquina a favor de Alianza Rioja. Vamos a ver, se va a cobrar el tiro de esquina. Han venido a hacerse los locos estos jugadores de rojo, un poquito le topan, ya se caen, se echan al suelo. Han venido a matar tiempo, al parecer. De todas maneras van a querer llevarse por lo menos siquiera un punto de acá de este escenario deportivo. Jugador caído en el borde del área chica del equipo de Defensor La Florida. Vamos a ver, ya se está reincorporando. Se reincorporó, no pasó nada. Un poquito le estopan y ya se van al piso. Vamos a ver, va a venir el tiro de esquina. Suena el silbato. Vamos a ver, Renzo Vela nuevamente en la ejecución del tiro de esquina. Balón arriba, en las manos del porterito Tenorio. Atrapa con toda seguridad. Muy bien. Juega rápido. Muy bien, sigue jugando. Se va Alianza Rioja por ahí. Acá está el... Muy bien. El balón se fue al saque de costado a favor de el defensor La Florida. Cambia de orientación para el lado derecho, para la parte alta de su pantalla, señoras y señores. Sigue con el esférico. Balón al saque de costado a favor del defensor La Florida. Sigue con el esférico La Florida, retrocede un poco más atrás a su defensor, vamos a ver. Recupera Alianza Rioja, falta, señoras y señores, pierna en alto. Y levántate, dijo el árbitro, no cobró la falta. Muy bien. No les va a cobrar este árbitro Farid. Este es el señor César Farid Álvarez, hijo del... presidente de la COAR de Nueva Cajamarca. Muy bien. Sigue con el esférico, vamos a ver. Saca con todo, revienta ese balón la defensa de el defensor La Florida. Jugando pésimamente, caen en errores, imperfecciones el equipo de Alianza Rioja. Balón para Llamo. Viene tocando el balón Alianza Rioja. Sigue Llamo con el esférico. Mal el pase. Con la 16 está el jugador Vázquez. Sigue, ahí cobró la falta. Todo le van a cobrar, muchachos. Todo les van a cobrar. Vamos a ver. Esperemos que no se le vaya el partido a este señor Farid. Con la 10 está Altamirano, va a ejecutar este tiro libre. en el círculo central del terreno de juego. Vamos a ver. Cobra el tiro libre, balón al área chica. Ay, ay, ay, ay, ay, cabezazo en defensa que casi, casi sorprenden al porterito Piero Cadenías. En consecuencia hay tiro de esquina a favor del equipo visitante. Con la 11, Kulki va a ser ejecutado, cobró rápidamente, sigue Kulki con el esférico, bailó a 1, 2, nuevo tiro de esquina. Nuevo tiro de esquina, se durmió la defensa. Se durmió la defensa ahí de Alianza Rioja. Vamos a ver. Casi no se divisa en el color de las camisetas de Alianza Rioja en la raya, no se divisa casi los números. Corre, se sienten pasos, corre peligro en el área de que defiende el portero Cadenías de Alianza Rioja. Balón por las nubes, saca. Vamos a ver. Balón nuevamente hacia el área grande, se va, ya se fue ese balón, ya no alcanzó, en consecuencia y saque de meta a favor de Alianza Rioja. 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Muy bien. Muy bien, se juegan 9 minutos de este primer tiempo. El marcador 0 para Alianza Rioja, 0 para el equipo del Defensor La Florida. Sale por ahí jugando el jugador Leo Tuesta, revienta ese balón. En consecuencia, saque de costado a favor del equipo rojo y blanco del Defensor La Florida. Juega el equipo visitante. Está haciendo su fútbol el equipo del Defensor La Florida. Vamos a ver Alianza Rioja cómo va a reaccionar. Posición adelantada, ya le cobraron al jugador con la 11, el jugador Kulki. El juez cobró la posición adelantada, se cobra rápidamente, viene jugando el equipo de Alianza Rioja. Ya está. Muy bien, menos mal, ahí estaba el jugador Collantes para salvar, a ayudar a su compañero y así evitar un ataque de parte del equipo del Defensor La Florida. Vamos a ver, están presionando fuertemente este equipo del Defensor La Florida. Muy bien. Se cobra rápidamente, viene atacando Alianza Rioja. Ya no muy mal ese pase. Muy bien, ahí. Vamos a ver, sigue en posición del balón el equipo aliancista. Juega por el extremo derecho. Vamos a ver, un buen centro, saca el centro. Se le escapó el patadón a Rencito Vela. Sigue con la pelota el equipo aliancista. El árbitro ha cobrado un tiro libre a favor de Alianza Rioja. Vamos a ver qué es lo que jugada han trabajado en para este tiro libre los muchachos de Alianza Rioja. Señoras y señores, vamos a ver. Muy bien, la hinchada del aficionado de Alianza Rioja, los hinchas están soltando avellanas por ahí, porque ya se sienten pasos en el pórtico que defiende el jugador Johnson Tenorio. Vamos a ver, se va a cobrar el tiro libre, especie de córner, viene por abajo ese balón. Ay, ve, ay, ay, ay, estos muchachos están maneados, viene atacando. La pelota va a llegar a las manos del portero nuevamente. Todos están fallando estos muchachos, al parecer. No, vamos a ver, ataca nuevamente. Falta, tiro libre, cometió el jugador número 6 en la camiseta, el jugador Arévalo. En consecuencia, tiro libre a favor de Alianza Rioja. 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Muy bien, señoras y señores, se escapa el equipo de la visita está llegando con total precisión, mientras que Alianza Rioja está cayendo en la desesperación. El equipo visitante ha venido a hacer su fútbol. Vamos a ver, señoras y señores, yo no sé qué es lo que está pasando con este equipo aliancista, que no es ni la sombra de los partidos anteriores, ¿ah? No es ni la sombra este equipo aliancista de los partidos anteriores. Vamos a ver, y es que están jugando en su propio terreno. Saque de costado a favor del equipo del Defensor La Florida. Parte alta de su pantalla, señoras y señores. Nuevo saque de costado a favor del Defensor La Florida, o en consecuencia, a ver, tiro libre ha cobrado el juez principal a favor del equipo visitante. Vamos a ver, se sienten pasos en la portería que defiende el porterito Piero Cadenillas. Señoras y señores, se va a venir el tiro libre. Vamos a ver, señoras, viene el tiro libre, el balón por elevación. Solo, no hay nadie en el medio campo para que pueda rechazar ese balón el equipo aliancista, pero atrapa con total seguridad el porterito Cadenillas. Se va el jugador Camilo con la 10, sigue Camilo, y a un buen centro, vamos a ver, tiro de esquina, le cayó en el pecho al defensor Torres, y en consecuencia tiro de esquina a favor de Alianza Rioja. Vamos a ver qué es lo que sale de este tiro de esquina que va a cobrar con pierna derecha el jugador. Vamos, uy, uy, uy, balón con que traspasa toda el área chica, nuevamente el balón hacia el arco, hacia la portería. Ha cobrado ya una falta a favor de Alianza, del equipo visitante, que es el defensor La Florida. Vamos a ver, señoras y señores, jugamos 13 minutos, 16 minutos se vienen jugando en esta tarde, señoras y señores. 0 para Alianza Rioja, 0 para el defensor La Florida. Le ha metido en su juego, al parecer, el defensor La Florida a Alianza Rioja. Muy bien, señoras y señores, ahí va a perder el balón, saque de costado. Este número 23, Andonaire, le veo recontra mal a este muchacho Andonaire. Vamos a ver, va la marca en donaire. Posición adelantada, el juez de línea de la parte occidental a cobrar alzado el banderín. En consecuencia hay tiro libre a favor de Alianza Rioja. También estamos avisando, comunicando a nuestros aficionados, a la afición deportiva, que estaremos transmitiendo todos los compromisos de la Liga de Ascenso Femenina también después que se termine este campeonato. Vamos a ver, sigue el juego, ay, estos muchachos se duermen, no pueden parar un balón. Muy bien, un autopase, ese es el jugador Andonaire, saca el centro, rechaza la defensa. Tiro de esquina a favor de Alianza Rioja. Del lado derecho va a cobrar el jugador Renzo Vela, al parecer, o es Camilo. Vamos a ver qué es lo que sale de este tiro libre, de tiro de esquina que va a cobrar Alianza Rioja. Balón por elevación, sigue. Pasa todos los balones de tiro de esquina, salen pasados hacia el otro sector. Ya el juez de línea alzó el banderín. Saque de costado a favor de Alianza, del equipo visitante de la Florida. Vamos a ver, nosotros estamos haciendo la narración lo que podemos. No viene nuestro compañero de labores, el profesor José Bacalla Fernández. Debe estar muy ocupado. Balón por los aires, cabecea el jugador Rencito Vela. Ay, que si le cruza ese balón. Iba a entrar el jugador Kulki solito para batir la valla del porterito Cadenías, pero ahí está el jugador Collantes con la pelota. Ay, porterito, sale el portero Cadenea rápidamente y atrapa ese balón. No hay actitud, no hay nada en esos muchachos aliancistas, yo no sé qué pasa.
1: ¡Mano!
0: ¡Epa! Sigue con la pelota, sigue. Muy bien, se va el jugador Andonaire, saca el centro. ¿A quién le diste, pues? ¿Para qué te traje? Muy bien, sigue jugando Alianza Rioja. Renzo Vela con el balón. Juega para el otro costado. Sigue Renzo. Renzo, la hace linda. Cobraron la falta. Están jugando terriblemente mal el equipo local, el equipo aliancista. Un partido que no es el fútbol que ellos nos tienen acostumbrados, este equipo de Alianza Rioja, ¿eh? No sé. Ven. Ay, casi llega el primero, pero el juez de línea alzó el banderín, cobrando una posición adelantada, que a mi parecer no existió, pero vamos a ver, son cosas de la terna arbitral. Cobró la posición adelantada, pero buen tiro y buena sacada de mano derecha del porterito Johnson Altamirano.

0: a favor de Nueva Cajamarca toda la vida, sea en cualquier torneo que se juegue, siempre es así. Pero bueno, vamos a ver, para estos compromisos deberían traer Terna Moyobambina y los Nueva Cajamarquinos que vayan a arbitrar a Moyobamba. Eso debería ser lo correcto, señoras y señores, porque de cierta manera el corazoncito se inclina a la ciudad o al distrito de donde vienes. Por ejemplo, yo en particular, mi corazoncito se inclina, soy comentarista, narrador deportivo, soy periodista deportivo, pero mi corazón se inclina ya que mi hijo está jugando en Alianza Rioja. Siempre tendemos a inclinarnos y al favoritismo al equipo donde hay alguien, si más mucho mejor, si pertenezco a un distrito, a una ciudad donde un equipo de ahí está representando. Pero bueno, este es fútbol, esta es decisión de los árbitros, nosotros no tenemos nada que hacer. Las decisiones de los árbitros son inapelables. Nosotros miraremos, comentaremos, diremos nuestra opinión, daremos nuestra sencilla opinión, pero más allá de todo eso, la decisión de los árbitros son inapelables. Lo que dice el árbitro ya está. No hay nada que decir. Bueno, sigue el fútbol, señoras y señores. Estamos arribando a los 25 minutos ya de este primer tiempo. 0 para Alianza Rioja, 0 para Defensor La Florida. Vamos a ver. Con el balón Alianza Rioja. Un partido B. Billy. Muy bien. Casi se queda el porterito Cadenías. Un balón que lo pierde en el centro del campo. Y entonces esto facilitó el ataque para el equipo de La Florida. Muy bien, señoras y señores. Ni un pase bueno.
1: ¡Más seguro! ¡Ya abajo!
0: Vamos a ver. A ver, señoras, por favor, más allá. Se filtra en mi micrófono. Si van a estar gritando, se me van más allá, por favor. Muy bien, señoras y señores. Un partido que Alianza Rioja no encuentra las jugadas. Minuto de hidratación, señoras y señores. Se van a tomar su agüita los jugadores. Vamos a ver, aquí aprovechará el profesor Andy Trigoso, que dicho sea de paso, viene trabajando ya con este equipo. 2 años ya, tanto con la de menores y con la de mayores, les dará su cafecito caliente en este tremendo sol. Vamos a ver qué es lo que les dirá el profesor Andy Trigoso, con la experiencia deportiva también que él ha tenido en su trayectoria futbolera, que ha recorrido muchos equipos de la provincia de Rioja y también de la provincia de San Martín Tarapoto. Un jugador que se ha recorrido a lo largo y ancho de la región San Martín. Hoy, entrenador del equipo aliancista de Rioja. 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

Vamos a ver, señoras y señores. Se va a reiniciar este compromiso después del minuto de hidratación con este tremendo sol que le está dando acá en nuestra región San Martín, especialmente en nuestra provincia de Rioja. Vamos a ver si pedimos a nuestro compañero de labores para que se conecten con los Chumas o NQ Deportes para ver cómo está yéndole al equipo, al otro equipo de Rioja, al equipo de Rivata. A ver, por favor, nuestros asistentes que están a nuestro alrededor, a ver si se conectan para tener la información desde Nueva Cajamarca, cómo va ese compromiso también, ya que el equipo de Rivata viene haciendo lo propio en Nueva Cajamarca. Acá no le veo a Alianza Rioja haciendo su fútbol. 0-0 también están. Muy bien. 0-0 ya se están jugando también cerca de 30 minutos también en el distrito de Nueva. 32 minutos en Nueva Cajamarca. 0 para Rivata y 0 para el Unión Católica. Acá también se vienen jugando ya cerca de 35 minutos. 0 para Alianza Rioja y 0 para el Defensor La Florida. Señoras y señores, sigue el fútbol acá en nuestra provincia de Rioja. Cobró la falta, retrotrajo la jugada y cobró la falta el señor Farid. Tiro libre a favor de Alianza Rioja. Renzo Vil está acomodando ese balón. Se viene el jugador Camilo también. Vamos a ver. Se va a cobrar este tiro libre. Vamos a ver qué es lo que sale de ese tiro libre. Es en el silbato. Toma carrera, tiró. Se va el jugador Camilo. Defiende con toda la defensa del equipo. Viene de contragolpe el equipo visitante. Con la 11, este es el jugador Kulki. Este es el jugador Kulki con la número 11. En consecuencia hay saque de costado a favor del equipo visitante. Saque de costado que pertenece, favorece al equipo del Defensor La Florida. Se cobra. Deja el encargo para el jugador con la número 14, López. López sigue con el esférico. Sigue jugando el jugador López. Vamos a ver. Sí. Bueno, yo vi un cuerpo a cuerpo ahí, pero el árbitro entendió que era falta. El árbitro entendió que era falta y cobró. Eso te.

0: Muy bien, señoras y señores, se va a cobrar el tiro libre a favor del equipo de la visita, balón al área, las manos del porterito Caderías. Tiene que hacer cambios ya el profesor Andy Trigoso, porque vemos a este jugador con la 23, el jugador con la 23, Andonaire, que está totalmente perdido en el terreno de juego. Ya tiene que mover sus piezas, están conversando, allá le vemos un poco medio incómodos el cuerpo técnico de Alianza Rioja, porque no están haciendo las cosas como los tiene acostumbrados ese equipo aliancista. No hay nadie, no acompaña a nadie. Este jugador Andonaire, no pasa nada. Vamos a ver, sigue atacando el equipo de la visita por intermedio del jugador Kulki. Se va Kulki, sigue Kulki, lleva uno. Saque de costado a favor de el equipo rojo y blanco. Se cobra rápidamente con el jugador Vázquez. Ay, ay, ay, ay, ay, ay, ay, ay, ay. Casi, casi, casi, casi, casi llega el primero para el equipo de la Florida. Rozando el travesaño, pasa ese balón, señoras y señores. Vamos a ver, balón por el lado derecho con el jugador Renzo Vela. ¡Epa! Falta, señoras y señores, a favor del equipo de Alianza Rioja. Se cobra rápidamente. Salen jugando el jugador Ruiz con el apérico. Jugador Collantes juega para Renzo Vela. Vela con el esférico. Sigue yendo. Balón para el jugador con las 7 Torres. Torres con la pelota. Saque de costado a favor de Alianza Rioja. Va a ser efectivo el jugador Vela. Vamos a ver, sigue atacando el equipo de Alianza Rioja, pero se engolosina con el balón. Tiene que soltar más rápido esa pelota este jugador con la número. A ver, este es.
1: Flecha, flecha la pelota, flecha, mirando.
0: Vamos a ver, se va York con la pelota. Collante sigue. Renzo con la pelota. Vamos a ver, el jugador Ruiz. Síguele, Renzo. Uy, ay, ay. Ruiz. Ahora, agarrarse, estos muchachos están de mal en peor este equipo aliancista. Vamos a ver. Sigue el equipo visitante con la pelota de Ébalo. Juega más atrás para su compañero. A las manos, fácil a las manos del porterito Cadenillas. No sé qué tienen estos muchachos, juegan mucho a la individual. Quieren hacerse los Maradonas y no le sale. Vamos a ver, Collantes con el esférico. Sigue con la pelota. Ruiz, también le veo al parecer cansado de estos muchachos. Yo no sé qué es lo que tienen. Vamos a ver, sigue. Vamos a ver si llega ese balón. Saque de costado. No logró llegar a la pelota, pero sí es saque de costado a favor del equipo de la Florida. Señoras y señores, han trabajado jugadas paradas, han trabajado jugadas de ataque, pero nada lo están poniendo en práctica en esta tarde, señoras y señores, de amantes del fútbol. Saque de meta a favor del equipo local, a favor del equipo de Alianza Rioja. A ver, hay jugador caído al costado derecho que defiende el porterito Cadenillas. El árbitro se va a verlo, ya se levanta. Ya se levanta este jugador. Se está poniendo de pie, en consecuencia se va a reanudar las acciones. Vamos a controlar el tiempo pasa, el tiempo no se detiene. 35 minutos, de este primer tiempo. 0 para Alianza Rioja, 0 para el defensor La Florida. Vamos a ver, no hay nada, no pasa nada con esa delantera de Alianza Rioja. ¿A quién pues le das? ¿A quién? Imprecisiones en los pases. No pasa nada con Alianza Rioja en esta tarde, señoras y señores. Vamos a ver, sigue jugando el equipo del defensor La Florida. Bajó ese balón. Sale el porterito Cadenías. Vamos a ver, juega el jugador Andonaire. Vamos a ver qué hace Andonaire. Hoy va a querer llevar. Muy bien, sigue con el esférico. Regalan ese balón. Muy bien, sigue. Están jugando a la trampa de la USAID, estos muchachos. Miren, ve. Oye, este muchacho Andonaire, pues ya tienen que cambiarle de... Ahí está, vamos a ver, balón a las manos del portero Cadenías. Yo no sé qué hace el profesor Andy allá, que no lo cambian a este... Todo apático viene jugando este jugador Andonaire.

Sigue con el esférico, se va, prendió la moto, sigue yéndose. Vamos a ver, saca el centro, pero ¿a dónde? Vamos a ver, el jugador Camilo con la 10, hizo un desborde. Y... vamos a ver, ¿qué es lo que está pidiendo el...? ¿Qué ha cobrado? Bueno, mal saque ha cobrado seguramente. O tiro libre. Tiro libre ha cobrado el árbitro. No vimos qué pasó porque el balón se fue al saque de costado. Balón para York. Se va York. Sigue yéndose. York sigue con la pelota. ¿A quién le das? Todo cobra este árbitro. Todo cobra este árbitro. Vamos a ver. Señoras y señores. Acá estos jugadores deben pedir árbitros de Moyobamba que vengan a arbitrar, porque al fin y al cabo de la taquilla se paga. No deben arbitrar los árbitros que son desde acá de la zona. Vamos a ver, se viene el saque a las manos del portero Cadenillas. Sigue el fútbol, señoras y señores. Estamos arribando a los 40 minutos de este primer tiempo. Vamos a ver, sigue yéndose. Muy bien, pasen cortado. Vamos a ver el centro, pero ¿a dónde? Tremendas imprecisiones, señoras y señores, en el equipo local. Sí, se viene un cambio, al parecer. Al parecer hay un cambio que va a ingresar el jugador Caleb, si no me equivoco. Si no me equivoco, es el jugador Caleb. ¿Quién se fue? ¿Quién salió? Y así del 15 ha salido el jugador Vázquez. Vázquez ha sido el que ha salido. Vamos a ver. Este ha salido. Vamos a ver quién ha ingresado. Ha ingresado el jugador Caleb. Ingresado el jugador Caleb. Vamos a ver con qué número de camiseta está este jugador. Vamos a ver el jugador Caleb. ¿Con qué número se encuentra? ¿Se lesionó en esa patada o qué pasó? Caleb, vamos a ver, eso sí, con la número 11 ha ingresado Caleb 11. El jugador Caleb Carrasco. Caleb Carrasco. Vamos a ver qué le ha pasado al porterito Cadenillas. Y se ha retirado, entrado con la 11 el jugador Caleb Carrasco. Y ingresado y se ha retirado con la 15 el jugador Vázquez. Muy bien, Vázquez allá. Ha dejado el terreno de juego para que entre Caleb con la 11. Señoras y señores, a ver si cambia la historia en esta tarde de fútbol en nuestra provincia de Rioja. Señorita, a ver, esté pendiente
Escoren Nueva Cajamarca para avisar a nuestros amables seguidores de la página oficial de Onda Deportiva. Un saludo a todos nuestros seguidores, nosotros haciendo lo posible de llegar. Sigue 0-0, 46 minutos en Nueva Cajamarca ya, 0 para Rivata y 0 para el defensor La Florida. Vamos a ver qué ha cobrado el árbitro, estábamos entretenidos buscando nuestra nómina de jugadores. Y mientras eso ha cobrado, creo que un tiro libre a favor del defensor La Florida. 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Muy bien, esa es cartulina María, señor árbitro. Esa es cartulina María para el jugador de la defensor La Florida. Es cartulina María, ¿para qué número? A ver si me ayudan a ver. A ver si es para el jugador con la número... ¿Cuál es? El que se va, creo, es el 10. El 16. A María para el jugador Vázquez del defensor La Florida. Tiene tarjeta amarilla. Vamos a ver, tiro libre a favor de Alianza Rioja. Va a jugar el jugador Camilo Puse con el esférico. Vamos a ver qué es lo que tienen preparado en esta jugada, señoras y señores. A ver si nos vamos al descanso con la ventaja de un gol, por lo menos. Vamos a ver, viene el tiro hacia arriba, cabezazo en defensa y el balón sale por un costado al saque lateral a favor de Alianza Rioja. Ya a escasos minutos, ya para que se termine este primer tiempo. Vamos a ver, sigue con la pelota Renzo Vela, juega para el centro, sigue con la pelota. Nuevamente cobró la falta a favor de Alianza Rioja. Quieren hacerla individual, hacen una de más estos muchachos. Cosa que así no pasa nada, así no se juega el fútbol. Todos quieren lucirse, todos quieren ser yo. Y no es así, el fútbol no es de eso. Vamos a ver. 0-0, señoras y señores. A escasos minutos ya para que se termine este primer tiempo. Este primer sufrimiento, vamos a ver. Se va a cobrar ese tiro libre. Renzo Vela frente al balón. Viene el tiro por elevación. Vele, penalazo y no cobre el árbitro la mano. No cobró la mano el árbitro. A mi parecer hubo un penal, pero el árbitro no lo vio. 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Señoras y señores, en cualquier momento
se terminará este compromiso, estos primeros 45 minutos. Va a cobrar el porterito Johnson Tenorio. Balón terminó en el preciso instante que el árbitro hace sonar su silbato indicando la finalización de los primeros 45 minutos. Un partido de Alianza Rioja, para mi parecer, no gustado hacia el público. Vamos a ver qué es lo que tiene preparado el equipo técnico de Alianza Rioja para los segundos.

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5: 4 y 50.
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para llevarse ya el primer punto de este primer partido de ida de cuartos de final de la Copa Perú en su etapa provincial. Bueno, la gente se baja de las tribunas hacia la sombra, lo que se están quemando con el sol, y nosotros también nos damos un pequeño receso y volvemos.

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3: 5 y 5.
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centro, nadie es Camilo, ¿qué hace? Retrasado. Camilo viene jugando muy retrasado, vamos a ver. Se va a las manos del porterito Cadenillas. Un partido totalmente desconocido el equipo aliancista, señoras y señores. Con la pelota Ruiz, balón por las nubes, sigue yéndose, se va allá. Vamos a ver, sigue, se viene, el balón al tiro de esquina a favor de Alianza Rioja. 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Vamos a ver, se va a cobrar el tiro de esquina, jugador Vela, Renzo Vela, frente a la pelota, con pierna izquierda. Vamos a ver, señoras y señores. Balón, señor. Sigue con la pelota Camilo. El jugador Camilo. Ya cobró la falta. Una falta. Le venían jalando al jugador Camilo. Y el árbitro cobró la falta. Señoras y señores, Leo Tuesta está reclamando la cartulina amarilla. Ha subido el jugador Leo para jugar con la cabeza. Vamos a ver, tiro libre a favor de Alianza Rioja. 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Va a venir, va a cobrarse el tiro libre. Vamos a ver. Renciño Vela con la pelota. Gol. Gol de Ribata. Muy bien, señoras y señores. Y casi también viene el primero a favor de... del equipo de Alianza Rioja. Gol de Ribata, a ver si nos confirma. A ver si nos confirman si es verdad. Puede ser que Ribata venga ganando en Nueva Cajamarca. Y acá Alianza Rioja. A ver. Alianza Rioja sigue 0-0. Se viene jugando 3 minutos de este primer tiempo. Vamos a ver, sigue con la pelota ahí. Vamos a ver, sigue con la pelota. Sigue yéndose Renzo. Renzo con la pelota. Saque de costado a favor del equipo visitante. A ver, confírmenos, señorita, si está, ¿sí? Confirmado. A los 4 minutos del segundo tiempo, el equipo de Ribata gana de visita en Nueva Cajamarca, señoras y señores. Gana de visita por 1-0. Al Unión Católica de Nueva Cajamarca. Vamos a ver, se cobró el lateral, sigue, cobró la falta. Vamos a ver, cobró la falta el juez de este compromiso. Alianza Rioja desconocido en esta tarde, mientras Ribata viene haciendo su fútbol en Nueva Cajamarca. Vamos a ver. Ribata viene ganando su compromiso en el distrito de Nueva Cajamarca, jugando de visitante a la Unión Católica por 1-0. A los 4 minutos. Nosotros estamos con la garganta medio mal, pero así estamos llegando a todos ustedes con la transmisión de este partido. Bueno, balón por las nubes. Oh, ya cobró la falta el juez del compromiso. Una falta en salida a favor del equipo de... Muy bien, señoras y señores, viene jugando Caleb con el esférico, juega para el extremo izquierdo para Renzo Vela, se viene Renzo Vela, vamos a ver si saca el centro, Camilo con el balón, sigue yendo Camilo,
Vamos a ver, tiro de esquina. Le venían empujando al jugador Camilo, debería tirarse ahí porque le venían poniendo la mano. Y entonces en consecuencia hay tiro de esquina a favor del equipo de Alianza Rioja. Sigue el fútbol, señoras y señores. Vamos a ver, se va a cobrar el tiro de esquina. Se va, se viene el tiro de esquina. Recién llega la banda de Alianza Rioja, por eso no estaba ganando. Vamos a ver. Tiro cerrado que pasa, cruza todo el arco. Al saque de meta, saca rápidamente el portero de el defensor La Florida. Viene el balón por las nubes. Saca, muy bien. Una nueva falta a favor de Alianza Rioja. Vamos a ver. 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

0: rombo las nubes. Defiende, saca de cabeza el. Muy bien, sigue. Sigue el. Sigue jugando el equipo aliancista. Vamos a ver. ¡Epa! ¡Penal! ¡Penal! ¡Penal! ¡Penal! Señoras y señores, a favor de Alianza Rioja. ¡Penal! ¡Penal! ¡Penal! ¡Penal! Y ese es para tarjeta, señoras y señores. Tiene que amonestarlo. Si cobró el penal, tiene que amonestar a este defensor. Vamos a ver. Tiene que amonestarlo. Si cobró el penal, tiene que amonestarlo. Porque fue jugada peligrosa. Vamos a ver, pero no va a sacar cartulina María. Al parecer no va a sacar cartulina María. Sí, cartulina María para, a ver, ¿para quién? Vamos a ver, señoras y señores. Vamos a ver. Puede venir el primero, se sienten pasos en la portería del...
1: Aquí nos quedamos.
0: Vuelta otra cartulina María, vamos a ver para quién. Vamos a ver. Tenemos ya la banda, cartulina María para el 3. Vamos a ver para el jugador Pérez, es la cartulina María. Para el jugador Pérez, con cartulina María, el jugador Pérez. Vamos a ver quién va a estar con la pelota, quién va a patear, quién es el encargado, a ver si nos ayudan. El jugador Caleb, creo, al parecer. Caleb va a ser el encargado del lanzamiento de los 12 pasos. Vamos a ver, puede abrir el marcador, señoras y señores. Vamos a ver, señoras y señores, penal, penal, penal, penal a favor de Alianza Rioja. Si no es ahora, no será nunca. Ya vamos a ver, viene el Tegro. ¡Atajó, señoras y señores! ¡Qué salado este muchacho! ¿Cómo vas a patear a colocar? Oye, tienes que meterle. Tienes que meterle con todo, no vas a colocar esa pelota. Tienes que meterle, no vas a colocar esa pelota, tienes que darle con todo. Vamos a ver. ¿Cuánto? 55 minutos. Vamos a ver. Ahora sí, sigue el fútbol, señoras y señores. No pasó nada, 0-0. ¿Cómo vas a perder ese penal, muchacho? ¿Para qué te traje? Ahora goles que no haces, goles que te van a hacer. Sigue el fútbol acá en el estadio Norato Novoa Grandes. Tienes que reventar esa pelota, tienes que reventar ese arco, muchacho. ¿Cómo vas a jugar a colocar, caramba? Se siente la impotencia acá desde nuestra cabina de transmisión, señoras y señores. Esto sigue 0-0. Esperemos que no... que esto no les juegue una mala pasada. Sigue el fútbol. Vamos a ver. Saque de costado a favor de Alianza Rioja. Muy bien. Sigue, sigue, sigue el fútbol. Se defiende con todo el equipo de... el equipo visitante. Muy bien, se va, se va, se va, se va, se va. Vamos a ver. Vamos a ver qué hace. Cobró una falta a favor. Falta en salida. Ya empieza a hacer su tiempo el arquero. El arquero empieza a hacer tiempo. ¿Cómo pues se va a echar? Vienen a defender el empate. Según él está grave. Vamos a ver. Vamos a ver, nosotros vamos a controlar el tiempo, el tiempo, el tiempo.
2: ¿16?
0: Vamos a ver, se vienen jugando en el global 56 minutos, 9, 9, 9, 9 minutos, 11 minutos, 11 minutos de este segundo tiempo. Perdió un penal. Perdió un penal el jugador Caleb, no lo hizo, mientras que Arribata viene ganando en Nueva Cajamarca. Bueno, esto es fútbol, señoras y señores. Vamos a ver. Y ahora es hora, y aunque muy pronto para que se ponga a hacer tiempo este jugador, este porterito Johnson Tenorio, muy temprano para que se ponga a hacer tiempo, señoras y señores. Esas son estrategias del jugador, pero esto les va a jugar una mala pasada. Vamos a ver cómo ya están cerca de dos minutos está el jugador caído. Ojalá tenga en cuenta el cuarto árbitro oficial para el descuento, para que se juegue la reposición en este tiempo suplementario que puedan añadir. Vamos a ver. Sigue caído, entonces pidan su cambio, pues, señores. Ah, pues, a ver. Ya está 2 minutos en el terreno de juego. Cerca de 3 minutos paralizado este compromiso. Vamos a ver. Señoras y señores. 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Ingeniero Leandro Dávila, coronel, apoyando al deporte en el Alto Mayo, hoy gerente de infraestructura en la municipalidad del distrito de Aguajún. 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Muy bien, señoras y señores, sigue el fútbol acá en el Estadio Honorato Novoa Grandes. Se vienen jugando 15 minutos de este segundo tiempo. Hace todo el tiempo que necesario, matando el tiempo. Este equipo de Defensor La Florida. Vamos a ver, pasa el círculo central. Recupera ese balón el jugador Camilo, sigue Camilo con la pelota por el centro, entra solo, pero este muchacho quiere irse solito con el balón, ¿por qué no haces pase? En el centro tienes a Caleb solito. Al parecer, John Cris asiste en el terreno de juego, yo dije ha salido, vamos a ver. Saca el centro. No hubo nada. Se resbaló y cayó solito. Lo justo es justo, señoras y señores. Vamos a ver. Cartulina María para el otro jugador del Defensor La Florida. Por hacer tiempo, señoras y señores. Ha cobrado una falta el señor Farid. Cobra rápidamente, Caleb con el esférico. Renzo Vela, Camilo está pidiendo el balón. Balón para Camilo, tiene para que juegue. Juega la pared, muchacho. Falta, sí señor. Ya otro jugador en el suelo, ya es tiempo. Vienen a matar el tiempo, a hacer horas, señoras y señores. Muy bien, señoras y señores. Han venido a tirarse al campo. Si así juegan acá, ¿cómo jugarán en el gras sintético. Estos muchachos han venido a hacer hora, han venido a matar el tiempo aquí. Por lo menos debe añadir en tiempo suplementario varios minutos. El cuarto árbitro oficial tiene que estar tomando nota del tiempo que no se juega, señoras y señores. Vamos a ver, ya tienen que retirar a ese señor del terreno de juego, pues, señor árbitro. Muy bien, la camilla, señoras y señores, tienen que entrar los camilleros. Ahí entran los camilleros, señoras y señores. Está a un costadito, a 2 metros, para que lo saquen del terreno de juego, y esperan camilla todavía. Y esperan que entre la camilla, si está a 2 metros del campo. Y ahorita estos camilleros, que son tan geniosos, van a correr todo el campo. Van a correr todo el campo seguro para que lo crucen todo el terreno de juego. Tienen que sacarle ahí nomás al costado, que está a 2 metros. Vamos a ver, señoras y señores. Muy bien, el árbitro les está indicando que lo saquen ahí nomás. Que lo saquen ahí nomás al costado. Claro, ahí nomás tienen que sacarlo. 2 metros, no lo pudieron alzar para que lo saquen. Se va a cobrar el tiro libre. 5 minutos que no se vienen jugando, señoras y señores. Esperemos que el cuarto árbitro oficial haya tomado nota. Vamos a ver, sigue el fútbol acá en el estadio Norato, Novo Grandes. Tiro libre. Vamos a ver, se cobró, ¡uy, ese tiro! Señoras y señores. Vamos a ver, señoras y señores, sigue yéndose. ¡Epa! Eso sí es falta también, señor. Juega rápido, muchacho. Atrás nomás juega, más atrás es. Bueno, pues estos muchachos caen, la desesperación. Balón para Camilo. Camilo puse con la 10. Sigue con la redonda. Vamos a ver a quién le das. Mano. Claro, cobró la mano. Al fin lo vio la mano. Vamos a ver, tiro libre nuevamente a favor de Alianza Rioja. A ver, con la pelota Camilo. Camilo es el dueño de los tiros libres. Todo el equipo visitante en su área. Vamos a ver. Le siguen atendiendo al jugador caído, o ya se reincorporó al terreno de juego. Vamos a ver, señoras y señores. Nuevamente le van a poner a la camilla, al parecer va a ingresar el relevo. Ingresó ya. No va a poderse continuar más este jugador que salió lesionado. Vamos a ver. Se va a cobrar el tiro libre, viene a las manos. Sí, muy bien, señoras y señores. Ahí no hay nada porque el arquero se va al defensor. El defensor estaba parado y salta a cabecear, y el arquero se va sobre la humanidad del delantero de Alianza Lima, de Alianza Rioja. Alianza Lima, ya me sueño con Alianza Lima. Algún día llegaré al escenario, al estadio de Alianza Lima. Vamos a ver nuevamente, sigue paralizado el compromiso. El jugador no lo vio llegar al portero, pero el portero llegó. Vamos a ver, sigue retorciéndose de dolor. Ahí tiene para 5 minutos más. Tiene para 5 minutos más. Él sale y se choca con la humanidad del delantero. ¿Ah? Él sale y choca con la humanidad del delantero, y al parecer le sacó cartulina amarilla, no creo. ¿Ah? Él sale y choca con la humanidad del delantero. Vamos a ver.
1: agarrado la tarjeta amarilla.
0: Sí, está agarrado la cartulina. Va a pintarle con tarjeta amarilla. Es que llega de espalda. El jugador está de espalda. El portero llega por atrás y no lo ve. No lo ve el jugador. Bien. Tarjeta amarilla. Pero este señor, pues, eso tiene. Eso tiene este señor. ¿Ah? Eso tiene. Muy bien, señoras y señores, pero esto es fútbol. Vamos a ver. Vamos a ver, tenemos al aficionado. Por lo menos tienen que dar 10 minutos más, porque el partido se encuentra paralizado en varias. Le están sobando la... ¿En qué parte? A ver, vamos a ver. Le soban la rodilla y se acusa un codazo. Señoras y señores, vamos a ver. Está tomando agua todavía el arquero ahí, en su sentado. Vamos a ver, señoras y señores. Lo que tiene que hacer es reponer. Hasta ahorita no se están jugando ya por lo menos 10 minutos de este segundo tiempo. Y el tiempo pasa, el tiempo sigue su curso, señoras y señores. Vamos a ver. Acciones paralizadas. Vamos a ver, señoras y señores. Ya se recompuso todo este teatro. El golpe es arriba y le soban la rodilla. Muy bien, señoras y señores. Se va a reanudar las acciones en el estadio Norato Novo Grandes. A ver, señorita asistente, a ver si, cómo va el equipo de Rivata. 25 minutos viene jugándose en Nueva Cajamarca. Sigue ganando el equipo de Rivata por 1-0. Mientras acá nosotros estamos sufriendo, esperando que ojalá la diosa Fortuna nos ayude y haga un gol el equipo de Alianza Rioja para que así pueda irse con tranquilidad al partido de vuelta del domingo. Otro cambio. ¿Quién se fue? Se fue el jugador Ruiz ha salido. Y ahí había otro cambio, vamos a ver. El balón al costado, saque lateral a favor del defensor La Florida. Sigue yéndose, se va. Puede venir el primero, vamos a ver. Ataca el defensor La Florida. Vamos a ver. Tiro libre a cobrar del árbitro. Le cometieron la falta y en consecuencia tiro libre. 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Viene el balón por elevación. Balón al costado. 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Saque lateral a favor del equipo de Alianza Rioja. Muy bien. Otra falta cobrada el juez de este compromiso. Vamos a ver. Vamos a controlar el tiempo. 32. Va, Bueno, vamos a ver. 72 minutos en el global para que se viene jugando en este compromiso. Uy, un equipo aliancista totalmente desordenado, desubicado. El equipo visitante está haciendo su fútbol, está haciendo lo que más le parece aquí. Está sacando un triunfazo a la cuenta con este empate en Nueva Cajamarca, en el gras sintético. Pues ahí verán su clasificación, este equipo de Defensor La Florida. Balón para el... Muy bien, sigue con la pelota. Vamos a ver. ¡Ay, ay, ay, ay, ay, ay, ay, ay, ay! ¿Cómo te lo perdiste, muchacho? Señoras y señores, ¿cómo pues vas a patear así? ¿Cómo pues vas a patear así, señoras y señores? Balón por los aires. Saque de costado a favor de Alianza Rioja, vamos a ver. Nuevamente balón al saque de costado. Se viene jugando, al parecer Alianza Rioja quiere prender el motor, pero no puede. ¡Oh, oh, oh! Y ahora, ay, ay, ay, ahora se viene el contragolpe. Ya se nos está viniendo el solcito a la cara, señoras y señores. Sigue atacando el equipo de... Muy bien, ha cobrado la falta. Se va a cobrar el tiro libre. Balón por elevación, señoras y señores. ¿A quién? No hay nadie. Todos se meten. Sigue la pelota. Balón para Collantes. ¿A quién? Collantes. ¿A quién? Vamos a ver. Se viene de contraataque el equipo. Renzo Vela con el balón. Vamos, muy bien. Le venían jalando a Renzo Vela. En consecuencia, cobraron la falta. Tiro libre a favor del equipo de Alianza Rioja. Vamos a ver. Renzo Rojas. Están... Vamos a ver, sigue el fútbol con el dominio del equipo aliancista. Vamos a ver, están señoras y señores. Sigue el fútbol. Saque de costado, viene botando el balón precisamente para que hacer tiempo. Están tratando de ganar tiempo estos muchachos del Defensor La Florida. En Nueva Cajamarca van a hacer su... Muy bien, señoras y señores. Sigue el fútbol acá en el estadio Norato Novo Grande. Se prepara otro cambio en el equipo visitante, en el equipo del Defensor La Florida. 80 minutos de juego. Vamos a ver, sigue el fútbol. Ahora, pues, y ahora. Mano, señor árbitro, ¿y por qué no cobra la mano? ¿Ah? ¿Y por qué no cobra la mano, señor árbitro? Tarjeta amarilla para el portero. O para el jugador. Para el portero, mira, no cobra la mano. Eso es lo que ya tienen estos árbitros de Nueva Cajamarca. Lo lleva con la mano y no, todo el mundo lo ve, pero menos el árbitro. Señoras y señores, esto tienen estos árbitros. Viene jugando Alianza Rioja. Ay, ay, ay. ¡Oh, su máquina, señoras y señores! Muy bien, sigue el fútbol. Es un paseo que se vienen dando estos muchachos acá en el estadio. En el estadio Norato, Novo Grandes. Yo no sé por qué Alianza Rioja tiene esta suerte, que los árbitros, manos clarísimas, no los cobran. Si aquí, acá en Rioja, están haciendo este señor Farid, ¿qué será en Nueva Cajamarca? Vamos a ver, señoras y señores. Tiro libre a favor del equipo del Defensor La Florida, que está sacando su punto de oro, jugando de visitante. Todo se definirá en Nueva Cajamarca, pero nada está dicho mientras no se definan los segundos 90 minutos que restan por jugarse. Sigue jugando, viene Renzo Vela, balón para Camilo con la pelota, sigue yéndose Camilo, ¿a quién fue Camilo? Vamos a ver, para eso corres, ay, ay, ay, ¿para qué te traje? Rencito Rojas, tienes que... Saque de costado a favor del equipo visitante, señoras y señores. Vamos a ver, va a cobrarse el saque de costado. Tiempo y marcador. 80 minutos de juego. Estamos jugando 35 minutos, 80 en el global, señoras y señores. 10 y esto se termina, pero tiene que dar por lo menos 10 minutos más este árbitro, porque paralizado el compromiso ha estado bastante tiempo. Vamos a ver, sigue con la pelota, se va y no cobró nada, saque de meta. No les van a cobrar, muchachos, yo les he dicho en camerinos que no les van a cobrar y todavía les va a sacar cartulina amarilla. ¿Ah? Y todavía le saca cartulina amarilla. Yo les he dicho que los árbitros de Nueva Cajamarca son así. Vamos a ver, señoras y señores.

a cobrar la falta. Vamos a ver una falta a favor del equipo aliancista. Otro jugador caído. Ah, se dio cuenta que le iba a amonestar el árbitro y se paró inmediatamente. Vamos a ver. Pésimo arbitraje en esta tarde, acá en el estadio Norato Novoa Grandes de Rioja, señoras y señores. No sé, la dirigencia de Alianza Rioja tiene que pedir árbitros, no de esta zona, sino tienen que venir árbitros moyobambinos a arbitrar este tipo de compromisos. Vamos a ver. Sigue el balón por las nubes, vamos a ver, a las manos del porterito. Ya se hizo el huevón vuelta, ya se hizo el huevón vuelta ya. Perdón la expresión, pero el jugador salta por encima y ya se hizo el que lo topó. Ya ese es hacer tiempo, ese es hacer tiempo, señoras y señores. Eso es hacer tiempo. ¿Cómo pues Nueva Cajamarca va a venir a hacer este tipo de espectáculos? ¿Cómo Nueva Cajamarca va a venir a hacer este tipo de espectáculos teniendo un equipo en la Liga 3? Señoras y señores, es una vergüenza este equipo de Nueva Cajamarca que venga a hacer este tipo de teatros acá en el Estadio Norato Novoa Grandes. Que gane el mejor, que gane el que pueda seguir avanzando, pero no con este tipo de teatro, señoras y señores. ¡Qué vergüenza! Bueno, sigue el fútbol. Vergüenza con el arbitraje y vergüenza con estos disque deportistas. Sigue el deporte, señoras y señores, aquí en el Estadio Norato Novoa Grandes. Vamos a ver, Renzo Rojas con el pelo.

con el balón. Sigue Renzo. Balón para Renzo Menor. Va a sacar el centro. Saca el centro. Balón. Y ahí, ay, ay, ay, ay, pasó esa pelota. Rozando la cabeza de un defensor y es consecuencia y tiro de esquina a favor de Alianza Rioja. Vamos a ver, se viene faltando poquito ya para que se termine este compromiso. Rencito Vela con el esférico al el ejecutor de los tiros de esquina. Vamos a ver qué es lo que viene, qué es lo que nos depara en este partido. Vamos a ver, sigue. Muy bien.

Oh, nuevo tiro de esquina. Vamos a ver otro tiro de esquina a favor de Alianza Rioja. Desesperado este equipo de Nueva Cajamarca, haciendo tiempo. Vamos a ver. Pedimos a nuestro compañero de labores que estén al tanto, al cuarto árbitro oficial, al que está en el centro del terreno de juego allá para ver cuántos minutos más va a añadir. Nuevamente. ¡Ya! ¡Ay, ay, ay, ay, ay, ay, ay, ay, ay, ay, ay! Sigue el fútbol, señoras y señores. Falta, tiro libre. Está bien, sí hubo tiro libre, sí hubo falta, señor. Lo jalaste, lo jalaste. Lo jalaste. Eso es falta, eso es falta. Está bien, cortaste la jugada, pero no reclames porque fue falta. Vamos a ver, señoras y señores. Tiro libre a favor del defensor La Florida. Vamos. Ya quedan escasos 5 minutos para que esto se termine en el tiempo reglamentario. Hay que estar atentos al cuarto árbitro oficial, al que se está paseando con su tablilla allá al costado, para ver cuántos minutos más va a adicionar. Señoras y señores, sigue el fútbol. Se va, vamos a ver. Se va el jugador Camilo Puce, aplícalo, prende la moto. Vamos a ver hasta dónde llega. Juega para John Collantes, más atrás para Renzo Vela. Sigue John Collantes. Vamos. Ay, ay, ay, ay, ay, ay, ay, ay, ay, ay, ay, a ver, alcancen ese balón, por favor. Sigue el fútbol, señoras y señores. Un arbitraje pésimo de este señor. Ya lo hemos visto arbitrar también en Nueva Cajamarca en ciertas ocasiones. Le hemos visto arbitrar en diferentes sitios y como árbitro no convence. Es igual que acá en nuestra misma provincia de Rioja tenemos árbitros pésimos. Muy bien, señoras y señores. Va a seguir el fútbol. Tiene razón el aficionado, totalmente indignado con este arbitraje de este señor. Bueno, no se están dando las cosas acá en Rioja. En Nueva Cajamarca tendrán que jugar con defensores y árbitros y todo. Vamos a ver, hay un cambio en el equipo local, en el equipo visitante. ¿Quién se retira? Vamos a ver. Ya, se retira con el número 11. Se retira el jugador Kulki con la 11. El jugador Kulki con la 11 se viene retirando. Ese saque. Muy bien. Vamos a ver, señoras y señores. Viene atacando el equipo con la 16. Está este jugador Vázquez. A ver. Saque lateral. Vamos. Sigue el fútbol, señoras y señores, en el estadio Norato Novo Grandes. Vamos a ver, señoras y señores, estamos en el tiempo cumplido. ¿A quién, pues? ¿A quién? Sí, con la pelota. Vamos a ver un ataque. Y defensa. Vamos.

0: Balón a fácil a las manos del porterito Cadenillas. Estamos ya a tiempo cumplido. 88 minutos para que... 2 minutos para que se acabe el tiempo reglamentario, señoras y señores. Vamos a ver. Sigue. Sigue el fútbol. Otro jugador revolcándose allá. Vamos a ver. Estamos en el tiempo cumplido. Vamos a ver cuánto más va a añadir el árbitro. Camilo con la pelota. Sale nuevamente Alianza Rioja. Vamos a ver. Balón para el jugador con la número 24. Vamos a ver quién está con la 24. Este ha sido un sustituto. Vamos a ver. Sigue Camilo, sigue Camilo, sigue Camilo. Saca el centro, vamos a ver. Uy, ay, ay, ay, ay, ay, ay, ay, ay, ay, ay. Bien parada la defensa. Sale el... Le venían jalando. Muy bien. Vamos a ver, juega ahí, muchacho. Todos lo mandan al área. Muy bien, viene otro ataque de Alianza Rioja. Vamos a ver, se va. ¡Epa! Ese es para cartulina, señoras y señores. Vamos a ver, cartulina María. Vamos a ver, tiro libre a favor de Alianza Rioja. No vimos cuántos más añadió. Vamos a ver cuántos más irán a añadir el... Cuántos más irán a jugar... Vamos a ver, señoras y señores, estos árbitros no tienen ni su paleta, no tienen ni nada. No tienen cuántos más se va a jugar. Vamos a ver, tiro libre a favor de Alianza Rioja. 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Sigue el fútbol, señoras y señores. Atacan tres, defienden tres. Vamos a ver. Sigue. Vamos, ataca el equipo de Alianza Rioja. Ay, perdieron el balón. Vamos a ver, mal parados. Sigue el fútbol. Vamos. Vamos a ver a dónde cobra esta falta el juez principal. Va a cobrar en salida va a cobrar el árbitro. Vamos a ver. No vimos cuántos minutos van a jugar en este partido, señoras y señores. No vimos cuántos más van a jugar en este partido. Ya estamos sobre el tiempo. Estamos con el tiempo cumplido, estamos jugando tiempos, minutos de adición. Estamos jugando minutos de adición, un partido que no convence a este equipo aliancista. Ese saque, señor árbitro. Vamos a ver. Todo eso a las manos de... Ya no. Saque de meta a favor del equipo visitante. No pudo. A ver, señorita, ¿cómo está el Rivata?
1: A 49 minutos, 0-1.
0: Sigue ganando Rivata en Nueva Cajamarca. por 1-0. Gran triunfo de Rivata, buen resultado para el equipo de Rivata. ¡Gol riojano! ¡Gol riojano! ¡Gol de Alianza Rioja! ¡Gol de Renzo! ¡Renzo! ¡Renzo Rojas tenía que ser! ¡Gran habilidoso este muchacho! ¡Gol de Alianza Rioja! ¡Un golazo! ¡Gol, gol, gol, gol, gol, gol, gol, gol, gol, gol, gol! 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Tarjeta amarilla para el Bolo Vázquez por salir a felicitar. El gol esperado, el gol de la tarde, y puede que sea el gol del triunfo para Alianza Rioja. No es mucho, pero ya es algo. Nuevamente, sigue Alianza Rioja, balón para Renzo Rojas, sigue, vamos a ver, al otro lado, dale, rápido muchacho, muy bien, sigue la pelota en poder de Alianza Rioja, jugándose ya los últimos minutos de este compromiso, vamos a ver, ¿a dónde pues muchacho?

Defensor La Florida. Ya se reincorporan ambos jugadores. Al parecer terminó el partido y en Nueva Cajamarca, compañera de labores. Vamos a ver. 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Cabina acá en el Estadio Norato Novoa Grandes. Viene saliendo el equipo de... Camilo Puse con la pelota. Vamos a ver. Terminó el partido, finalizado el compromiso en el equipo de... la ciudad de Nueva Cajamarca. ¡Golazo! ¡Golazo! ¡Golazo! ¡Golazo de Camilo Puse! ¡Golazo! ¡Golazo! ¡Gol, gol, gol, gol, gol, gol, gol, gol! ¡Enfócale, enfócale! ¡Gol, gol, gol, gol, gol, gol, gol, gol, gol, gol, gol, gol, gol! ¡Golazo! ¡Golazo! ¡Ese es gol, señoras y señores! ¡Gran jugada de Camilo Puse para anotar el segundo! ¡Anotar el segundo de la tarde! Al parecer se va a celebrar con su padre, su amigo, su familia. Está ya toda su familia celebrando. Está celebrando ahí Camilo Puse. 2 para Alianza Rioja, 0 para el defensor La Florida. Sigan haciendo tiempo. Todo estaba acumulado para que venga en el tiempo suplementario. Todo venía aguantando el tiempo que hicieron ellos. Si no, el partido hubiese terminado 0-0. Por el tiempo que hacían ellos, vino los 2 tantos del equipo de Alianza Rioja. 2 para Alianza Rioja, 0 para el defensor La Florida. Vamos a ver, en Nueva Cajamarca terminado el compromiso. Posición adelantada, Nueva Cajamarca terminó el compromiso con triunfo también del equipo de Rivata FC por 1-0. Vamos a ver. Sigue la pelota de juego. Otro jugador caído ahí. Vamos a ver, sigue Camilo Puse. ¿A quién, muchacho? ¿A quién? Mal pase. Renzo está en su tarde maravillosa. Muy bien. Vamos a ver, señoras y señores. La justicia divina, la justicia de Dios. Todo el tiempo que hizo el equipo visitante, hoy lo está pagando con 2-0. ¿Cuántos minutos ya estamos jugando? 97. Estamos con 7 minutos ya de tiempo adicionado. Todo el equipo, a ver, vamos a ver que se sigan haciendo, que se sigan haciendo los lesionados, ese equipo rojo de Defensor La Florida. Eso es fútbol. Esto no es otra cosa más que fútbol, señoras y señores. Vamos a ver. Sigue, vamos a ver, sigue Renzo Rojas, vamos a ver. Vamos a ver. Uy, retrocedió a tiempo el porterito. Se estiró el jugador Renzo Rojas. Al parecer, vamos a ver, está pidiendo la asistencia médica en esa patada que dio, se estiró. Vamos a ver, señoras y señores, ya estamos. El árbitro cada rato viene mirando su cronómetro. Viene mirando su cronómetro para que esto ya se termine, señoras y señores. Rivata ganó y viene ganando Alianza Rioja aún, todavía no termina este compromiso. 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Vamos. Un agradecimiento sincero a todos nuestros auspiciadores que hacen posible esta transmisión de estos compromisos. 2-0 viene ganando el equipo de Alianza Rioja y al parecer ya no tienen más cambios, pero el árbitro ahora sí tiene que terminarlo ya este compromiso, porque también a nosotros nos está quitando tiempo, señorita. Queremos agradecer, pues. Nosotros seguimos avanzando, seguimos subiendo lento pero seguro, seguimos subiendo como la espuma. Vamos a ver, gracias a nuestros seguidores que hacen posible que nosotros estemos frente a cámaras transmitiendo estos partidos acá en el Estadio Honorato Novoa Grandes. Vamos a ver, ya sale, sigue el fútbol, señoras y señores. Terminó, ha terminado los 90 minutos. 2 para Alianza.

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2: 6:31.

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